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2: 19 con 4 minutos.
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3: 20 con 21 minutos.
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2: 20:57.
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2: 21:27.
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2: 21:56.
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3: 22 con 27 minutos.
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1: Animal de radio. 3:03.

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2: 5:55 minutos.
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2: 6:35.
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0: Esta es la hora animal.
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2: 6:58.
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Hola, buenos días. Estamos aquí en directo en la cabina de Super 949, listos para otra excelente mañana en tu buena compañía. Son las 7:18. Igualate, por favor. Vamos de pie arriba. Y para ti que ya estás batallando el día a día, un abrazo fortísimo desde Animal de Radio. Bienvenidos al viernes. Sí, esto ya es el viernes 28 de agosto. Abrazos donde quiera que estés. Bienvenidos a la mañana animal. Estás en Super 9. Empezamos a servirte el pan con nata. Delicioso, clásico y nutritivo desayuno animal. 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Y por supuesto, gracias a Nirvana Seattle Supersonics. Esta noche, 7 de la noche, Carlos Cueva Tamariz. Disfrutaremos de una noche épica. El WhatsApp de la radio siempre está allí para que tú también nos vayas contando datos, nos cuentes cómo está el tráfico. La ruta que hemos tomado, de momento despejada, todo en calma. Pero si hay alguna novedad en el lugar donde tú estés, por donde estés transitando, a través del WhatsApp 0980-923-949. Así comienza el fin de semana animal. Y lo hacemos con el rey Michael Jackson, que mañana, es mañana, no es hoy, celebraría un año más de vida. Pero no importa si está aquí o en el infinito o más allá, siempre será el rey Michael Jackson.

saliendo de la ducha quizá a esta hora de la mañana. Delicioso, calentito, con energía. No me digas que todavía estás en la cama, durmiendo todavía, ¿no? Afuera está empezando un gran día, y no solo por el clima, sino por las oportunidades que te están esperando. Acabamos de repasar una joyita. ¡Ay, qué maravilla esta canción! Walk This Way, Aerosmith. Una canción que nació casi por accidente. Fíjate que un día, Joe Perry comenzó a tocar ese famoso riff. Y Steve Taylor empezó a improvisar unos cuantos sonidos y palabras. Y la letra prácticamente se construyó ahí. Claro, después aparece Run DMC en 1986 y fusionan el rock con el hip hop. Aerosmith, Walk This Way. Bienvenidos a La Mañana Animal. Bueno, y la noche de este jueves fue espectacular. Sobre el cielo de gran parte del planeta se pudo observar el eclipse lunar parcial. Claro, transformó progresivamente a la luna en una esfera de tonos rojizos. El fenómeno empezó a eso de las 23:20 más menos. Pero su momento más impresionante llegó a las 23:12. Cuando aproximadamente el 93% del disco lunar quedó dentro de la sombra de la Tierra. De hecho, en Cuenca y en el austro del país, el eclipse terminó alrededor de las 2 de la mañana con un minuto. ¿Y por qué se puso en ese tono? La explicación es fascinante. La Tierra se colocó entre el Sol y la Luna, bloqueando directamente parte de la luz solar. Sin embargo, la atmósfera terrestre filtró esa luz y dejó pasar principalmente aquellas tonalidades rojizas y anaranjadas. Anoche creo que casi todos hicimos captura, admiramos el cielo, cafecito, tecito en la terraza, en la calle, en el balcón, la ventana o desde el auto quizás si estabas trabajando. Pudimos mirar esa luna roja, la luna sangre. Y aunque a esta hora en el cielo austral tenemos un sol radiante, digo yo, en la radio vámonos de luna, pero de luna de miel con los virus. Igualate, son las 7:29.

0: Es la mañana animal de Super 949. Digo yo, a ver, a través del WhatsApp, si nos van enviando fotos de esa super luna sangrienta rojiza que anoche nos sorprendía a muchos. Compartan, aquí somos una familia donde vamos compartiendo de todo. Abrazo para Luli, bienvenida a la mañana, nos pide una muy buena canción. Hola Carito, bienvenida. Despertando a esta hora, qué linda vida. Mientras unos madrugan, otros duermen. Habrá personal también que a esta hora va llegando de trabajar. Claro, trabajan de noche y el día descansan. Vamos a la pausa, no te muevas. En instantes regresa más del clásico y delicioso pan con nata.
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retrocediendo en el tiempo con ese toque Motown, Stevie Wonder, Far Time Lover. Aquí hay un detalle que quizá hace que levantes la cejita. ¿Sabes por qué? Porque en los coros de esta canción aparece alguien conocido. Bueno, entre algunos. El mismísimo Philip Valley. Sí, exacto, el de Air, Wind and Fire. Y si queremos indagar un poquito en la intrahistoria de esta canción, ¿de qué habla? Pues hace referencia a una relación clandestina. Hasta que su propia pareja también tiene un amante. Es decir, traición por traición, o más claro, ojo por ojo. ¡Epa, cuidado! Tiempo de amantes a esta hora de la mañana, dice la canción, no es que eso se valga, no. Van a decir, el señor de la mañana, el que estaba supliendo a Fernando Pesantes, dijo que sí puedo tener. ¡No! Es más, me puse bravísimo. Buenísimos días, estás en el Pan con Nata, desayuno animal. 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Llegó el día, hoy, esta noche, 7 p.m. en el Carlos Cueva Tamariz. Desde Argentina llegan Seattle Supersonics. Vamos a revivir la esencia, el espíritu. Por unos instantes vas a ver allí al mismísimo Kurt Cobain. Sí, esta noche Nirvana, Seattle Supersonics. 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Y también es el último fin de semana del verano, de las vacaciones, sobre todo previo a la vuelta a clases. Y vamos a relajarnos, tenemos estrés hasta en las pestañas. Sí, vamos a relajarnos un poquito. Este fin de semana, esta tarde, esta noche no te digo porque nos vamos a Nirvana, pero mañana sí. 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Disfrutando de los últimos días de vacaciones. Claro, del verano, de todo lo que eso conlleva también. Estamos en plena época de verano.
Y mientras nosotros en el día, porque hace bastante calor, un sol bastante fuerte, buscamos sombra, agua, aire fresco. Quizá no somos conscientes de que en la naturaleza también los animalitos están desesperados por sobrevivir. Y quemar los bosques, la vegetación, no hace que llueva. Por el contrario, destruye toda la biodiversidad, matas especies, degradas el suelo. Pero algo más importante, y quizá no has hecho conciencia, dejas heridas que pueden tardar muchísimos años en sanar en la naturaleza. Porque detrás de cada árbol hay un hogar destruido. Detrás de cada hectárea quemada hay una vida que no pudo salvarse. Detrás de cada incendio provocado hay una mala, pésima decisión humana. Así que el llamado a todos, por favor, no quemar los bosques, no quemar la naturaleza. Hagamos un poquito de conciencia. Y si vemos fuego, no lo ignoremos. Primero reportemos a los servicios de emergencia, luego hagamos algo para que esto no se magnifique. Por favor, seamos más humanos. Llegará quizá un día donde no tengamos árboles, donde no tengamos agua, y claro, quizá la factura no nos tocaría pagar a nosotros, pero sí a nuestros descendientes. Estamos en verano y por favor, cuidemos la naturaleza. ¿Dónde está el amor a la tierra? A esto que tanto amamos. Así que llamado a la conciencia, a preservar la naturaleza y a querer a nuestra tierra. Y de ahí que te pido que prestes atención a este éxito que lanzamos desde el Pan con Nata. ¡Ama la vida! ¡Ama la tierra!

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energía para la mañana del viernes. Sí, aquí arranca el weekend animal. Lo hacemos con Calvin Harris, Sweet Nothing. Y esta voz de esta chica que a mí la gallina me pone de piel. Es la voz de Florence, del proyecto Florence Welch. Que tu mañana sí esté dulce, ¿eh? Estás en el pan con nata, instantes finales del verano 2026. ¿Qué ha sido lo mejor que te ha dejado el verano? Recuerdos del viaje, un paseo, la playa, la arena, las olas y los chaos. Buenísimos días, estás aquí en Super 949, son las 8:18 y en algún lugar del planeta serán las 6 de la mañana con 18. Abrazo para Anabella, que está en Guayaquil y que esta noche la vamos a tener acá en el tributo a Nirvana. Sí, hoy, desde las 7 de la noche, tributo a Nirvana con una de las bandas icónicas número uno en homenaje a Nirvana. De hecho, hay una similitud, ¿qué te digo? 100% con Kurt Cobain, con toda la banda. Los vas a ver en acción esta noche en el Carlos Cueva Tamariz desde las 7 de la noche. 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Rockstyle Store, que está en la Lamar 951 y Padre Aguirre. Rockstyle Peluquería, Lamar 1137 y G. Torres. Cuenca, prepárate porque esta noche el grunge está de vuelta. Y activamos ahora concurso Nirvana, ¿te parece? Hoy te vamos a poner re fácil. Bueno, siempre pongo fácil. Es más, lo dicen a través del WhatsApp. Usted regala las entradas, pero así literal, tal cual. Y de eso se trata, de que tú estés allí en el tributo a Nirvana con Nirvana Seattle Supersonics. Activamos concurso Nirvana hoy solo. Lanzas tu nombre y apellido y ya está. Nombre, apellido. Si quieres estar en el tributo a Nirvana, tenemos dos últimos tickets. Uno que se va ahora en la mañana y el otro en la tarde. Así que nombre, apellido a través del 0989.

Exacto. Nombre, apellido y ya está. Casi al final del programa hacemos el sorteo para que te lleves ese ticket a Seattle Supersonics. Dieguito dice: buenos días, ¿escuché mal o me gané el ticket? Pues tienes serios problemas auditivos, hermano, pero muchísima suerte porque hoy puedes ganarte. Suerte a todos. Empiezan a llegar mensajes. Laurito Cabrera, Dayana González, Paul Dávila, Génesis Huachambo, Giovanni Reategui, y así todo el ejército se suma esta mañana. Nombre, apellido, y te llevamos de cabeza a Seattle Supersonics. Y ahora vamos a rockear un poquito, pero con estilo. Llega esto que es Come On Feel the Noise.

0: No eres el único que está ahí intentando imitar la bataca de este exitazo. Check Me Out, Franz Ferdinand, desde el 2004. Y atención a ese famoso cambio de velocidad que tiene la canción. No fue planeado para nada. De hecho, fue un accidente, por así decirlo. Y es que cierto día la banda estaba ensayando la canción, hicieron una pausa para tomar unas cuantas agüitas graciosas, y cuando regresaron, tocaron el estribillo un poco más rápido. Y claro, ya no encajaba con los versos. Y así que en vez de corregirlo, dijeron, a ver, esto se queda así. Y fíjate que fue el sello de la canción. Desde Escocia, energía para tu mañana aquí en El Pan con Nata. 0980-923-949. Lánzanos tu nombre y apellido y ya estás participando por el ticket a Seattle Supersonics. Esta noche, desde las 7 de la noche, nos vemos en el Teatro Carlos Cueva Tamariz. Compra tu entrada. ¿No la tienes todavía? ¿Te falta poquito? No. Vamos a los locales de Rock Style Store. Además, ya pueden canjear los tickets quienes adquirieron vía online en los locales o en el local de Ticket Show en el Mall del Río. Además, esta tarde, desde las 5 también, ya disponibles en la boletería del estadio. Hoy nos vemos en Seattle Supersonics. Desde Argentina llega la banda número uno en homenaje a Nirvana. La similitud es casi exacta, por no decirte exacta, a la banda Nirvana. 0980-923-949. Vamos a la pausa, volvemos. Quédate aquí en la señal animal de Super 9.
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0: Era 1994 cuando Ace of Base componían esta canción llamada Beautiful Life. ¿Y sabes dónde sucedía esto? En las Islas Canarias, en España. O sea, ¿quién nos inspira? Playa, naturaleza, olas. Regresando en el tiempo aquí en el Pan con Nata a través de la señal animal.
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0: Buenos días, son las 8 de la mañana, 52 minutos. ¿Camino a la oficina o no? Cuéntame a través del WhatsApp. Pero también hoy estamos pidiendo que tú solo nos digas nombre y apellido para que estés esta noche en el tributo a Nirvana. Abrazos para Génesis, ya estás allí. Paul Dávila también. Buenos días, Verónica Ortega. Giovanni, que estás en lista también. Buenos días, Super 9. Adrián Pérez. Fernando. Saludos, ¿quién más está por acá? Mayrita Narváez. Alberto Zumba. Carlitos Madrid. Carlos Ordóñez. Karen Mejía. ¿Quién más? Me piden una canción buenísima a los tiempos, ¿eh? Ahora. 0980-923-949. Buenos días, Super 9, participando, pero no me dejas tus datos. Hola, Rolando, ¿me puedes poner la canción Lose Control de Terry Swims? Un lindo día. Quería sacarme una foto con el señor misterioso, aunque ya no es misterioso. No, yo no soy misterioso. Aquí estoy, todas las tardes. 0980-923-949. Te estamos esperando para sumarte a la lista de Nirvana Seattle Supersonics. 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Seguimos leyendo tus mensajes en esta mañana animal mientras recuperamos junto a ti. Y de hecho, gracias a ti, este exitazo. 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

0: 1997, Savage Garden presentaba esto que es To the Moon and Back, y que no habla literalmente de viajar a la luna. Es una manera de decir, si alguien me quisiera de verdad, yo sería capaz de ir hasta el fin del universo por ese amor. Y sí que algunos lo hemos dicho, ¿eh? O hemos ido. Y el resultado, cada uno sabrá qué pasó. No siempre es la decisión más correcta. Creo que lo más importante, no creo, estoy convencido, discúlpame la primera persona, pero lo que más importa en la vida, lo que debe importarnos es el amor propio. Cuando tú aprendes a amarte, desde cuidarte, valorarte, regalarte detalles para ti, podrás dar al 100% de tu capacidad emocional y sentimental. Fíjate que me puse romántico. Son las 9:09, voy tarde. Vamos a la pausa, volvemos con más.
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0: la fusión perfecta entre Martin Garrix con U2. Fireflies es la 16 de las 20 casillas. No es la primera vez que hay esta colaboración entre Garrix y Bono, sobre todo porque en el 2019 ya trabajaron en The Edge. Recordarás en We Are The People. Son las 9:25, casi que nos vamos en esta mañana animal. Gracias a ti por estar al otro lado a través del WhatsApp. Nos llega también las buenas vibras. A ver si logramos insertar este audio que ha llegado. A ver, dame un segundo. Hay que conectar canal 14.
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0: Abrazos para Juan Carlos en Azogues. Ya estamos despiertos desde las 5 de la mañana. Nos levantamos tempranito esta semana, que ha sido un placer reemplazarle en cierto modo al Fer o hacer la sustitución para hablar con propiedad. La próxima semana regresa ya el Fer. Y a todos quienes han estado con nosotros, gracias. Siempre la pasamos genial. Bueno, últimos instantes para que tú participes por ese ticket a Nirvana Seattle el Supersonics. Solo dinos tu nombre y apellido y ya estás en la lista. Instantes finales. 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Y esta noche, prepárate, desde las 7 de la noche llega el espíritu mismo de Kurt Cobain. Nirvana Seattle Supersonics. Me preguntan que si venían Seattle Supersonics, pues déjenme decirles que sí. Pero llegan a la tarde al show de Rock and Pop desde las 14:15 más o menos. Así que pendientes, en la tarde charlamos con los Seattle Supersonics. Abrazos a todos, Daniel Vallejo, Adrianita Correa, Diego Javier Cahuana. ¿Qué más me dicen a través del WhatsApp? Por favor, ponme en la lista. Fernando Ordóñez, Aníbal Tarqui, y así una cantidad de mensajes. Bueno, últimos minutos para que participes. 0980-923-949. Mientras, ¿qué tal si recuperamos una canción de los 90 para lanzar energía? En este inicio de fin de semana, viernes, llega Real McCoy, Runaway. Igualate, son las 9:28.

0: Esta historia que surge en 1995, claro, con los Real McCoy, que de hecho déjame contarte que esta canción tiene dos videos. Sí, la una, que es como más europea, por decirte, donde Patricia Peterson aparece en paisajes desérticos de Andalucía, España. Y el otro, estadounidense, era un poquito más oscuro, mostraba una fábrica con trabajadores explotados. Una canción más o menos como al estilo de Gran Hermano, vigilándolos. Nos marchamos a desayunar, recuperar energías, que volvemos a la tarde al Rock and Pop. Y a la tarde, claro, charlamos con los Seattle Supersonics. Repasemos algunos de los últimos mensajes que han llegado a nuestra central de oyentes. Solo dame un segundo que nuestro DeLorean a ratitos como que le agarra la chiripiolca. Ya, ahora sí. Querida Janet, con ese favor, medio complicadito porque yo salgo de la radio a las 4, pero intentaré que sí. Me parece que César se queda por aquí. Felipe Galán, Gioconda Arévalo, bienvenida, esa entrada es mía. Temazo, Runaway, nos dice Anabella. Bueno, cerramos participaciones, gracias a ti. A ver, par de mensajes más que podría revisar, si es que el tiempo me da. Feliz fin de semana para ti. Abrazos para Alberto. Bien, muy bien el dato que está lanzando ahora César, también nuestro compañero de la radio. A quienes quieran pasarse ahora mismo por la radio, todavía tenemos posters de Nirvana, Seattle Supersonics. Así que pásense por el suyo. A ver, 243 personas, ustedes son los que le dan la suerte a alguien. Pendientes. Ahora vamos a hacer el sorteo. Ahora sí que necesitamos que ustedes nos digan un número del 1 al 245. De hecho, ahora vamos. 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Aprovechemos el fin de semana, el último de las vacaciones, para relajarnos un poquito, recuperar energías y ya desde el lunes encaminarnos en el nuevo periodo estudiantil. Claro, ya sabemos que las clases arrancan el martes, pero ya desde el lunes todos con las pilas bien puestas. 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Gracias a Nirvana, Seattle Supersonics. Últimas entradas disponibles en Ticket Show y además en los locales de Rockstyle en La Lamar. No te vas a quedar fuera, ¿no? A ver, tenemos número 111, el número de emergencia de antes, ¿se acuerdan? Revisemos ahora. 111 es para... Dame unos segundos nada más, mientras te cuento que enseguida está por aquí nuestro capitán Jorge Piedra en Disc Notas. Y mañana también desde las 10 con reprise el domingo en 20 casillas. A las 11 de la mañana, German Piedra en la jungla. A las 14 horas, Servidor regresa por esta semana siendo doble jornada. A las 17:30 de hoy y mañana en la tarde, edición weekend de Soundtrack. Y el lunes ya está de vuelta Fernando Pesantes. 111 es para Gioconda Arévalo. Gioconda, ya estás en Nirvana, Seattle Supersonics. Agradecerte a ti por la compañía, por las buenas vibras, por estar detrás del WhatsApp a través de la señal de super949.com o a través de la clásica señal 94.9. Es un honor despertarnos o encaminarnos allí contigo. Un excelente fin de semana, disfrútalo. Y esta noche nos vemos en Seattle Supersonics. Sí, ahí vamos a estar saludando contigo un ratito y disfrutando de una noche histórica. es un placer asumir las riendas de un programa clásico. Tú no sabes honestamente la responsabilidad tan grande que es levantarse temprano para alguien que no está acostumbrado. Y otra, asumir las riendas de un programa que tiene muchísima historia. Intentamos estar algo cerca del nivel de cómo Fernando pone la energía, pero claro, es completamente diferente porque Fernando ya está habituado a levantarse prontito y aquí servidor todavía con la lagaña. Pero de verdad que siempre es un honor y gracias a ti. Será hasta una próxima. Disfruten mucho. Una buena mañana. Hasta pronto. Chao.
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4: Hola, bienvenidos a otro programa especial de Disc Notas. Y en esta ocasión vamos con la segunda mitad de esta lista de las 25 mejores cantantes femeninas del rock de todos los tiempos. Es una lista que ha sido elaborada por BBC Music. La historia del rock repleta de voces potentes, personalidades magnéticas y con vocalistas principales que siempre han conllevado esa carga. Y ahí encontramos a Rebeldes Punk, diosas del pop, 25 mujeres líderes que redefinieron el carisma, el poder y la presencia, dice la presentación. Hemos avanzado ya en la primera mitad. En el puesto 25 estuvo Susanna Hobbs, la cantante de The Bangles. Número 24, Emmy Lee, la de Evanescence. Número 23, Hobbs Sandoval de Massey Star. Número 2, Gwen Stefani. Número 21, Belinda Carlisle de The Go-Go's. La número 20, Shirley Manson de Garbage. Número 19, su Ari Up de The Slits. La número 18, Dolores O'Riordan de The Cranberries. La número 16, Polystyrene de X-Ray Specs. La número 15, Joan Jett. Número 14, Kim Deal de Pixies y The Breeders. 18, Dolores O'Riordan de The Cranberries. La número 16, Polystyrene de X-Ray Specs.

y la audacia de Grace Slick la convirtieron en algo más que una cantante. Fue un símbolo de rebeldía. También fue la cantante luego del grupo Starship. ¿Cómo fue evolucionando? Jefferson Airplane evolucionó a Jefferson Starship y finalmente quedó como Starship. Pero ella seguía siendo la cantante. Bueno, ¿qué más te podríamos cantar de ella? Su intrepidez. Algo más que una cantante, te decíamos. Demostró que las mujeres podían liderar un movimiento tanto como una banda. Ahí estuvo entonces ella. Esto ya en la etapa de madurez de su vida, en donde compartía las voces. Pero ella fue la que interpretaba los principales temas en Jefferson Airplane. Vamos a escuchar una de las famosas de la época psicodélica. Esto se llama Somebody.

Así que estuvo al, y está al frente de Pretenders, Chrissy Hynde. Combinó esa astucia callejera y una vulnerabilidad emocional. Se convirtió también en una de las vocalistas más cautivadoras del rock. Una voz única. Supo equilibrar la dureza y la ternura, y una destreza natural. Su humor sutil, su voz penetrante, se abrieron paso en el panorama del rock, dominado por hombres en finales de los 70s y 80s. Más allá de su voz, la aguda composición, las letras perspicaces de Hynde, y le permitieron abordar el amor, la pérdida y la vida urbana con inteligencia e ingenio. En el escenario, capta la atención sin recurrir a artificios ostentosos. Su confianza, autenticidad y precisión crean una presencia.

Sea discreta pero innegable, pues para ella no le gusta para nada que la gente lleve celulares para que la graben mientras ella canta. Ella pide que apaguen los celulares. Bueno, la carrera de Jai es un ejemplo magistral de cómo talento, presencia e integridad pueden forjar un legado perdurable. Estuvo casada con el cantante de Simple Minds, pero eso es solo ya una faceta de su vida, demostrando también en la música que la autoridad en el rock reside tanto en la técnica como en el espectáculo. Una de las mejores canciones donde podemos escuchar su voz en toda plenitud y hasta con gritos o aullidos es esta, En el medio de la carretera.

Hoy estamos con las mejores voces femeninas del rock de todos los tiempos, según esto que está presentando BBC, en una lista que se ha publicado. Te vamos a seguir contando porque ahora, en cambio, nos vamos a encontrar con una de las grandes voces de todos los tiempos. Indiscutiblemente, no podía dejar de estar entre las 10 mejores, Ann Wilson. Ella es la cantante del grupo Heart, la imponente voz. Ella convirtió a Heart en una banda formidable, desde las baladas conmovedoras hasta el rock que hacía vibrar estadios. Equilibraba la potencia bruta con la emotividad. Y junto a su hermana Nancy demostró que las mujeres podían liderar una banda de hard rock con virtuosismo vocal y con carisma. Sus actuaciones siguen siendo un referente de maestría técnica, resistencia e impacto emocional, el arquetipo de una voz de rock imponente. A cualquier cantante le hubieran temblado las piernas saber que va a cantar un tema de Led Zeppelin frente a los Led Zeppelin. Bueno, ella lo hizo. En el Kennedy Center, cuando premiaban a los famosos británicos, ella cantó el tema Stairway to Heaven. No, tan bien lo hizo que emocionó hasta las lágrimas. Estamos hablando entonces de Ann Wilson, que hacía baladas como esta, Alone. Una balada que ellas no la querían hacer porque ellas decían, nosotros somos rockeras. Pero bueno, ¿dónde se refleja más aquello de la voz? Por ejemplo, en temas como Crazy on You.

Qué potencia la de Ann Wilson. Número 10 en esta lista. La siguiente, en cambio, es Liz Fraser de Cocteau Twins. Ella transformó el rock en paisajes oníricos. Y su voz flotaba sobre los instrumentos como si fuera uno más, dice la reseña. A veces ininteligible, siempre embriagadora.

Era imposible apartar la mirada o dejar de escuchar. Es el sutil talento de Fraser. Es lo que sigue influyendo en lo que se llama ahora la música ambient, shoegaze, alternativa, décadas después. Su primer gran éxito este. Se llama Sia, Swallow Me. Maravillosa canción de Cocteau Twins, que es el grupo. Y de ella, la etérea Liz Fraser.

Seguimos en esta lista y ahora en el puesto número 8, una gran cantante muy especial que primero triunfó en dúo, luego como solista. Sí. Es Annie Lennox. Andrógina cerebral inigualable en su control vocal, Annie Lennox elevó ese pop rock a la categoría de arte. Y cada canción de Eurythmics se veía realizada por su puesta en escena. Como esa canción que se llama No More I Love Yous. Pero con Eurythmics también fue ese apogeo. Temas como Here Comes the Rain Again. Cada canción de Eurythmics se veía realizada por esa puesta en escena, los gestos minimalistas, esa mirada penetrante y esa voz que oscilaba entre el acero y la seda. En la década de los 80 demostró que la inteligencia, la teatralidad y la autenticidad podían coexistir. Annie Lennox no solo lideraba una banda, convertía cada actuación en una declaración de empoderamiento. Desafiaba las normas de género, la de apariencia, autoridad en la música. Y aparte de eso, no solo tuvo uno o dos, sino varios éxitos y uno de niveles ya mundiales de icónicos, famoso Sweet Dreams Are Made of This. La voz, Annie Lennox.

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1: En esta lista de las mejores vocalistas de rock de todos los tiempos no podía faltar Debbie Harry. Ella está en el puesto número 7. Ella era el alma de Blondie, combinando la agresividad del punk y la irresistible accesibilidad del pop. El glamour de el centro de la ciudad de Nueva York. Su personalidad era magnética. Distante pero traviesa, juguetona, imponente. Hacía que la rebeldía pareciera fácil. En el escenario podía burlarse, ronronear o estallar con una sola mirada, convirtiendo cada canción en una actuación, cada actuación en un acontecimiento cultural. Y más allá de su voz, el ingenio, la inteligencia, el estilo de Deborah Harry o Debbie Harry definieron la identidad de la banda, otorgando a sus éxitos un toque distintivo que a la melodía por sí sola jamás podría haber logrado. El éxito de Blondie fue inseparable de su presencia,

Ella era la chispa, la actitud y el carisma también que transformaban las canciones en declaraciones. Consolidó su estatus como un ícono perdurable del rock. Debbie Harry. Está en el puesto 7. Y también tuvo varios estilos de hacer música, desde el rap incluso. Muchos coinciden que la primera gran canción de rap fue Rapture, en donde ella

o en canciones que también rozaban y otros ritmos, como por ejemplo el reggae. 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

Ella es Debbie Harry. Antes de ser cantante fue conejita de Playboy. Y por poco fue víctima también de un asesino en serie. Todo eso forma parte de su vida. Hoy, semi retirada de la música, pues la tenemos aquí. En el puesto número 7.

Ahora vamos con el puesto número 6 en esta lista. Allí está Siux y Siux. Desde sus inicios con los Banshees, era una banda inspirada en los Sex Pistols. Siux y Siux encarnó la rebeldía en todo su esplendor. Feroz, intrépida, descaradamente original, desafió las expectativas de la industria musical respecto a las mujeres. Fusionó la agresividad con el glamour, la inteligencia con el instinto. Una voz imponente, una impactante presencia escénica. Transformó la energía cruda del punk en algo más oscuro y misterioso. Sentó las bases del rock gótico. Estilo, actitud, talento artístico. Siuxi Siux. Inspiró a innumerables artistas de distintos géneros. Demostró que una vocalista podía ser provocadora, visionaria, carismática a la vez. Y a lo largo de las décadas, su influencia perdura, sigue siendo un referente para los artistas audaces, para los independientes que combinan la rebeldía con la innovación y, en el caso de ella, con el carisma.

Y ahora viene la que está en el número 5. Estamos hablando de ella. Janis Joplin. Una fuerza de la naturaleza. Cantaba como si cada nota fuera una vida vivida por ella. El blues, el soul, el rock se fusionaban en su voz cruda, sin filtros. Sus actuaciones eran explosiones confesionales. Por cierto, desordenadas, apasionadas y humanas. Transformó la vulnerabilidad en poder, el dolor en belleza, el lamento en liberación. En realidad, pocas vocalistas han igualado la combinación de honestidad emocional y ese magnetismo escénico que tenía ella, pues, Janis Joplin. No podía faltar en esa lista y no podía dejar de estar entre las cinco favoritas. Ahí está.

Número 5, Johnny Joplin. La número 4 es a Courtney Love, la vocalista de Hole, que fusionó rabia, glamour, caos, una personalidad escénica inolvidable. También fue actriz y lo hizo tan bien que ganó un premio. Las actuaciones de Courtney Love eran provocadoras, magnéticas, captando la atención del público, alterando entre agresividad feroz y también vulnerabilidad cruda. Ningún concierto era igual. Podía irrumpir en el escenario gritando en un momento y al siguiente sumergirse en confesiones introspectivas, dejando a los fans eufóricos e inquietos a partes iguales. La controversia le perseguía a menudo, desde comentarios provocadores, arrebatos en el escenario, disputas con otros músicos alimentadas por la prensa sensacionalista. Sin embargo, Courtney Love la integraba a su arte, su disposición a aceptar la imperfección, abordar temas tabú, plasmar sus conflictos personales en actuaciones, contribuyó a definir el post-grunge y el rock alternativo. Courtney Love hizo que su influencia fuera perdurable e inquebrantable. Por eso le ponen en esta lista, en el puesto número 4.

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Llegamos a las tres mejores cantantes de rock de todos los tiempos, según la BBC. Y en el puesto número 3 está ella, Christine McVie. Mientras que Stevie Nicks aportaba el misticismo y la teatralidad al grupo Fleetwood Mac, Christine McVie era el alma rítmica, el alma sólida de la banda. McVie redefinió el papel de la vocalista principal. Se convirtió en una música para músicos. Dominó el escenario desde detrás del piano, con una voz de contralto profunda y elegante.

Mientras que Stevie Nicks se inclinaba por la fluidez de la gasa y las metáforas esotéricas, Christine ofrecía una claridad refrescante y sin pretensiones. Fue el artífice de sus éxitos más perdurables, equilibrando la etérea maestría de Stevie con un poco conmovedor y un pop con influencias del blues. Su grandeza residía, dice la publicación, en su contención. Nunca necesitó ser el centro de atención. Al proporcionar el nexo estructural y emocional para la volátil formación de la banda, McVie demostró que una vocalista podía ser la persona más poderosa del lugar gracias a su autoridad serena y a su inigualable instinto melódico. Descripción entonces de Christine McVie. No, ella canta temas como Everywhere, Little Eyes. También como solista se destacó, tuvo un buen álbum en donde cantaba temas como este, Got a Hole in Me. Y una de las baladas más conmovedoras de Fleetwood Mac es Songbird, donde ella toma un papel protagónico.

Y otro de los grandes temas que también le definen a ella es este You Make Loving Fun, también del famoso álbum Rumores. Christine McVie, la número 3 en esta lista.

0: ¿Quién está en el puesto número 2 en esta lista de las mejores cantantes de rock de todos los tiempos? Está ella, que cantaba este tema, Gloria, in excelsis Deo.
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0: Un clásico de Van Morrison.

Ella es Patti Smith. Fusionó la poesía, el punk, una interpretación cruda, un modelo totalmente nuevo para la vocalista del rock. Su álbum Horses fue más que un álbum. Horses está calificado como uno de los mejores álbumes de rock de todos los tiempos. Y fue un manifiesto, una declaración del arte como rebelión. Y cada concierto se sentía como una profecía, una confesión entrelazadas. Smith gritaba, susurraba, recitaba versos con la urgencia de quien da testimonios, mezclando lo personal y lo político, lo íntimo y lo profético. Su intelecto audaz se manifestaba en letras que hacían referencia a la literatura, a la filosofía y a los problemas sociales, demostrando que el punk podía ser tanto cerebral como visceral. Rechazaba la sofisticación convencional y la pose de masculinidad rockera, priorizando en cambio, la autenticidad, la emoción, la honestidad. Cada actuación era una lección sobre cómo anteponer la mente al machismo, la vulnerabilidad al espectáculo. Presenciar a Patti Smith en el escenario era como ver el coraje, el intelecto y el arte cómo confluían. Un recordatorio de que las palabras y la música juntas podían provocar, desafiar y transformar al público. Patti Smith está en el puesto número 2 en esta lista de las mejores cantantes de rock de todos los tiempos. Su gran éxito es este Because the Night. ¿Te podemos contar algo de esta canción? Es la más conocida internacionalmente. Se lanzó en el álbum Easter en 1978. Es una canción que fue coescrita con Bruce Springsteen y completada por la propia Smith. Ahora sí, la escuchamos.

Bueno, ¿cuál es la reina del rock and roll? La número uno, pues está acá. Mística, icónica, inconfundible, voz rasgada. Stevie Nicks. Se convirtió en el alma de Fleetwood Mac. Transformó sus dramas personales y profesionales en música atemporal.

su voz única, como te decíamos, esa voz rasgada, emotiva, podía susurrar al mismo tiempo vulnerabilidad y elevarse a una intensidad cruda, impregnando cada letra con una magia, una intimidad que han conmovido millones. Envuelta en chales vaporosos y con esa aura mística propia del tarot, convertía cada actuación en una mezcla de ritual, narración, espectáculo de rock. Y tiene tantas canciones tan buenas. Así que podríamos ir haciendo un collage de sus canciones. Seven Wonders es otra preciosa de Fleetwood Mac.

Sí, fue la agitación esa emocional de la época de los rumores del álbum. Traiciones, rupturas, tensiones. Todo eso influyó directamente en su composición, dotando de estas canciones como Dreams o esta Gold Dust Woman de intimidad y atractivo universal. No, y en el escenario, pues era única, es única. Canaliza el dolor en una presencia cautivadora. Fusiona fragilidad, autoridad, como pocas vocalistas pueden igualar. También fue gitana como la canción que cantó Gypsy. Es una muestra de lo que ha hecho ella. Y ella sabe que cómo hacer para que el público se sienta transportado, comprendido, transformando el desamor y el misterio en arte y espectáculo perdurables. Es la número uno. Es Stevie Nicks, la reina del rock and roll. Y tantas buenas canciones que tenemos de ella, nos quedamos sin escuchar aunque sea un trocito de Landslide. A ver, Landslide es la balada más preciosa que pudo haber hecho.

nos quedamos con las ganas de escuchar otras más. Gracias a todos ustedes, les dejamos con una de las más poderosas, A Filo de los 17. Este éxito en solitario que lo hizo ella, su canción más famosa, lanzada en el 81, reconocible por su característico y acelerado riff de guitarra, y por una de las películas de rock tan bonitas, Escuela del Rock. Gracias a todos.

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0: Hola, ¿qué tal, amigos? 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
0: Es viernes y tu mascota lo sabe. Ya estamos contigo en este viaje durante 3 horas.

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1: Ok, una de las favoritas suena con Madonna, la reina del pop. 11:26 en la jungla.

0: Ok, amigos, vamos a las principales recomendaciones. 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

Ok, amigos, nosotros continuamos. 11:41 minutos en un fin de semana sensacional. Clima un tantito frío, un poco frío. Al mal clima, buena música.

0: Linda canción con Páramo. Amigos, es viernes. Queremos invitarles a que estén con la programación de Super 949 Animal de Radio. Vamos a la pausa. Regresamos enseguida con más temas importantísimos de la semana. 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
3: 11:59.
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Ok, vamos con más música este fin de semana, amigos de Super 949. Tu mascota lo sabe, saque a pasearla al parque, lleve dos funditas, una para la mano, para que recoja los desechos que deja la mascota, y otra en una fundita para ponerlo en el basurero. Vamos con más en este viernes en Super 9, último viernes de agosto.

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1: Vamos a España saltando el charco con la Unión Hombre Lobo en París. 12:17, un viernes, un fin de semana único, aquí en Super 9 49.

Bueno, a esta le cambiamos el título. El Bancho Escudero me dijo una vez: Sweet Home Chaoyabamba, y se me quedó en la cabeza. Ahí va.

Venga, Andrés Calamaro, que estará presente en el Cordillera Festival 2 y 13 de septiembre con toda su música, y ahí estaremos en la cobertura. 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

0: Gracias, Calamaro. Te veremos en el Cordillera Festival. Nosotros vamos a la pausa. 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

Ya la próxima semana, septiembre, ¿cómo pasa el tiempo? El tiempo vuela. Es como el agua que se va entre las manos. Por eso hay que vivir cada instante.

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2: Suenan los enanitos verdes, dos de ellos ya partieron de esta fase del planeta. Queda su música, que es sensacional. 12:46 en la jungla.

0: Tremenda canción de los Kiss. Vamos a la pausa y le recordamos que tenemos la programación de fin de semana. 14 horas rock and pop con Rolando Cortés. Tendremos ganadores de el tributo a Nirvana y una entrevista con esta banda que es realmente sensacional y que interpreta las canciones de Kurt Cobain. Pausa, regresamos con más.
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3: 13:05.
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Esa es, vienen los Rolling Stones entre las estrellas in the star. Ayer qué hermoso que fue el eclipse a la noche, ¿ah? Los que pudimos verlo nos quedamos extasiados viendo la maravilla del universo, de la vida en sí. Vienen los Rolling Stones, los dinosaurios del rock.

0: Ahí estaba Bruno Mars sonando el Super 949. 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

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The Doors abren las puertas.

0: Pop con Rolando Cortet, entrevista especial con los chicos que le hacen el tributo oficial a Kurt Cobain y Nirvana. 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Gracias, que sea un fin de semana excelente.
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3: 14 en punto.
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Buenísimas tardes, ejército, bienvenidos. Comienza el fin de semana, comienza el viernes a la tarde, pero es el último viernes del verano, se nos está yendo. Sí, es el último de vacaciones. Bienvenidos a esa libertad, a esa sensación de estar disfrutando la playa, viaje por aquí, viaje por allá. En fin, bienvenidos a la tarde donde comienza esa fusión de éxitos de décadas y de grandes historias. Estamos en Rock and Pop, edición Weekend. Despedimos al Big Bass German Piedra, que por hoy se marcha y vuelve el lunes. Bueno, comienza el viaje de todas las tardes. El código de acceso es facilito. 0980-923-949. Así arranca una tarde llena de éxitos, de premios y además, en instantes, de invitados especiales. Aterrizaron ya aquí en la ciudad, están en Super 9, Seattle Supersonics. En minutos charlamos con ellos. Además, tenemos ticket también esta tarde. Ya te contamos la mecánica. El show presentado gracias a Nirvana, Seattle Supersonics, que es esta noche en el Carlos Cueva Tamariz. 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Así comienza la tarde, los saludos de Rolando.

0: Desde los 80, aquí tienes a Steve Miller Band con esto que es Abracadabra. Feliz viernes, así arranca una tarde animal, un nuevo weekend. Y nos lanzamos a la aventura del fin de semana. Bueno, recomendación, primero que se pongan el cinturón de seguridad porque esta tarde está intensa, llenísima de emociones. Luego, porque tenemos casa llena. Hay invitados que vienen a saludar, a charlar y a disfrutar una tarde. Desde ya decimos, no va a ser una entrevista como tal, va a ser una plática y de hecho un viaje por el tiempo. En instantes recibimos a invitados especiales. Antes quiero que escuchen esto porque llegó el día.
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0: Hace 16 años surge este proyecto en Buenos Aires. Desde entonces han girado, por ejemplo, por Asia, Europa, Norteamérica, Sudamérica. Y hoy están aquí por primera vez en el país. Qué maravilla tener esta tarde invitados especiales. Ezequiel, Esteban y Cristian. Ellos son Seattle Supersonics. Muchachos, bienvenidos a Rock and Pop Super 949, la radio animal. Qué gusto saludar. Empezamos con Ezequiel.
2: Hola, ¿cómo estás? Es un placer estar acá en Cuenca, esta hermosa radio, así que muchísimas gracias por la invitación y un placer estar hablando.
0: Un honor para nosotros. Esteban, buenas tardes.
3: ¿Qué tal? Buenas tardes.
0: Un dame un segundo. Hola. Si compartas el micro mejor, sí. Por favor.
4: ¿Qué tal? Buenas tardes. Un saludo para toda la audiencia.
0: Un abrazo. Y ahora saludamos con Cristian. ¿Cómo estás?
5: Buenas tardes. ¿Cómo andan? ¿Todo bien?
0: Encantados, yeah. Encantados. Llegó el día. Bueno, ya advertimos que no va a ser una entrevista como tal. Va a ser un viaje por el tiempo. Y para ello voy a pedir algo muy sencillo. No quiero que me hablen del primer disco que escucharon ni la primera canción. Sino más bien, cuando piensan en la primera vez que Nirvana entró en sus vidas, ¿cuál es la primera imagen que se les viene a la mente? Querido Ezequiel.
2: Bueno, nada, tengo muy, a pesar de que pueden haber sido quizás alguna anterior, como algún videoclip de MTV, de Match Music, por esos años, finales de los 90, muy, en la cabeza como un cancionero que tenía cuando recién me estaba como adentrando en los instrumentos, un cancionero de guitarra que era de Nirvana, y bueno, y la primera vez que me compré como un disco original que fue de Nevermind. Son dos cosas que las tengo muy como musicalmente emparentadas a mi vida musical y a Nirvana, y bueno, son recuerdos muy, muy lindos que de hecho hacía un montón que no me lo preguntaban o no hablaba de eso.
0: La misma pregunta para Esteban. ¿Qué es lo primero que se te viene a la mente cuando recuerdas todo este inicio de Nirvana en tu vida?
6: Bueno, en ese sentido, ¿se escucha?
0: Sí, estamos muy bien.
6: Ahí va, se escucha bien. Entonces, en ese sentido a mí me recuerda mucho a mi inicio con el instrumento, con la batería. Bueno, también Nevermind, ¿no? Como ese impacto de cómo suena esa batería. Y Grohl como una... Bueno, lo que hizo ya después de Nirvana ya incluso no tiene ni sentido. Pero como baterista puntualmente hablando, eso como una influencia, ¿no? Y de sonido, de actitud, de manera de componer y eso, ¿no? Acercamiento como influencia directamente que me llevó a tocar el instrumento directamente.
0: Y para ti, Esteban, ¿en qué momento Nirvana entra en tu vida, se apodera de ti?
5: Incluso mucho antes de ser músico, de re chiquito, fui a la casa de un vecino, de un amigo, y se había comprado la batería hacía muy poco, y había invitado a un amigo, que también terminó siendo amigo mío, Y estaban tocando Lithium, me acuerdo, y nada, me flashó todo, todo lo que estaban tocando ellos. Pero bueno, automáticamente fui a mi casa, busqué, traté de investigar si conseguía en el Ares o en alguno de esos programitas, si conseguía algún tema de Nirvana. Y bueno, y ahí empezó todo también.
0: Imagínate, mencionabas el Ares. Parece ayer, pero ha pasado tanto tiempo. Sí. Bueno, y hablemos un poco de la memoria, porque, a ver, hay algo curioso en lo que hacen ustedes. Ustedes llevan tocando canciones de Nirvana hace mucho tiempo para muchísima gente, y claro, tantos oyentes están asociados a una memoria, a un recuerdo íntimo, y digo, con el paso del tiempo, seguramente sus canciones para ustedes cambiaron. ¿Hay alguna canción de Nirvana que hoy signifique algo completamente diferente para ustedes que cuando empezaron como sea el Supersonics?
2: Creo que es un poco difícil la pregunta, y lo que a veces más nos sale decir con respecto a esto es que todas las canciones quizás empiezan siendo algo, o empiezan o llegan de una manera a la lista o a, no sé, a nuestra vida, por lo menos musical. Y quizás con el tema de ir tocándolas, a veces investigándolas, a veces también la reacción que tiene la gente y lo que va pasando con esas canciones es algo que hace que eso mute totalmente. Nos ha pasado, qué sé yo, con canciones que en un principio decíamos, che, es como medio aburrido, quizás, viste, tocar todo el tiempo, no sé, los grandes clásicos. Y después, nada, estos últimos años, ya hace muchísimo, pero estos últimos años, empezás a sentir que la gente tiene como una vinculación y una reacción increíble con esos clásicos que quizás en un principio eran como un poco no tomados tan en serio o quizás, no sé, como lo veía de otra manera. Y creo que hoy por hoy todas las canciones que le generan una reacción como muy muy grande o que generan una interacción en el show son las que hoy por hoy más nos significan en lo que es el setlist.
0: Hoy estamos hablando con Nirvana, Seattle Supersonics. Parece estarlo viendo a Kurt Cobain aquí cara a cara. Espectacular la energía que se siente. Esta pregunta va para Esteban Molina. Vamos charlando ahí con los tres de poquito. A ver, claro, ustedes llevan evidentemente estudiando a Nirvana hace muchos años, y sin duda deben haber descubierto un montón de cosas más allá de lo que un fan puede haber hecho, ¿no? Uh-huh. Y no me refiero a una guitarra, a un pedal, sino más bien a quizá un gesto, a una intención, un silencio, no sé. ¿Cuál fue ese detalle que descubrieron con el paso de los años que les hizo entender mejor a Nirvana?
6: Bueno, creo que se puede encarar eso por algunos lados. Por ejemplo, por el lado musical, recuerdo en nuestros inicios teníamos ensayos que no eran ensayos, eran ponernos a escuchar la línea de bajo de Bleed, ¿viste? Entre todos, y ver qué sheite más allá de... Porque una cosa no es el instrumento que vos uses, quiero decir, la semejanza, ¿no? Tal batería, tal plato, tal bajo, tal guitarra. Que hace, seguro. Pero también Nirvana tiene algo muy desde la ejecución, ¿no? Los tres tienen una manera muy particular de tocar. Ni hablar, ¿no? Novoselic con el bajo casi por las rodillas. Grohl con la batería que parece que la va a destrozar. Y Cobain con un movimiento ahí de muñeca bastante particular. Entonces, fue una búsqueda por ese lado, ¿no? Buscar el sonido. Desde lo artesanal, ¿viste? De no un plugin, ¿viste? Que ahora se busca como, bueno, emular la guitarra, emular el amplificador, no. Desde la tocada, desde la mano, ¿viste? Y ahí empezamos a descubrir muchas cosas. Yo personalmente tuve muchos dolores y problemas de espalda, porque es que Grohl lleva una energía física muy, muy intensa, ¿viste? Para realizar los shows. Y eso es un proceso, un entrenamiento y que se va adquiriendo. Vos vas a estudiar el instrumento y no vas a aprender a tocar así. Entonces, sucede eso. Y después, desde el lado de las canciones, eso, ¿viste? Como, más allá de cómo nos había pegado a nosotros como fans, sino que ver a los fans que vienen a los shows. Hemos cruzado a personas que fueron a conciertos de Nirvana y vienen con lágrimas en los ojos, ¿viste? Y eso, creo que eso es uno de los mayores premios que podemos tener. Alguien que vio a la banda en algún lugar, en algún momento de su vida, que le representa algo, viene a un concierto nuestro y se lleva una emoción. Eso es una nos involucra de esa manera, ¿viste?
0: Ahora que tú mencionas a los fans, la siguiente pregunta va para Novoselic, precisamente. A ver, esta noche, claro, va a pasar algo épico en el Teatro Carlos Cueva Otamariz desde las 7 de la noche. Y digo, hoy en ese teatro habrá gente que escuchó Nevermind cuando apenas salió. Pero también habrá de aquellos jóvenes que nacieron muchos años después de todo el fenómeno Kurt Cobain, Nirvana, y sin embargo van a estar allí cantando, sintiendo esa energía. ¿Y qué creen que tiene Nirvana que permita que alguien que no vivió los 90, que no estuvo ahí, pueda sentir en sus canciones también esta noche?
5: Todo, la rebeldía, las ganas de descubrir el mundo, las ganas de pasarla bien. Justamente la mayoría de nuestro público, del público de Nirvana, es toda gente menores de 18 que vienen con sus padres, vienen con sus familiares o con algún tutor. Y es eso, justamente se identifican con todo eso y se identifican con el espíritu adolescente, ¿no? Como dice la canción.
0: La pregunta va para los tres y vamos a responder uno por uno. Vamos con Kurt. A ver, proponemos algo. Vamos a usar la memoria. Imaginemos por un instante que pueden volver a ser aquellos jóvenes que descubrieron a Nirvana por primera vez. Y dentro de esa situación tienen delante una sola canción. Una canción que todavía no conocen porque son jóvenes. Para Kurt Cobain, ¿qué canción te gustaría poder volver a escuchar por primera vez?
2: Dificilísimo. Creo que hay muchas de Bleach, hay alguna de Insecticide, que es I Been Long Now, Paper Cuts. A ver, después, nada, también me pasó algo como muy lindo con la Plane. Creo que elegir como una es bastante difícil, pero creo que andaría por ahí. Something in the Way también, la primera vez que lo escuché, fue como muy, como cosas que te pasan muy, muy lindas.
0: La pregunta para Dave Grohl: ¿qué canción de Nirvana te gustaría volver a descubrirla por vez primera?
6: Voy a decir algo y me voy a contradecir al mismo tiempo. Por un lado, Nevermind completo, pero para ir a una canción, Aneurysm.
0: Y ahora para la pregunta, Novoselic.
5: Puede ser algunos, estoy entre dos, puede ser Something in the Way o Polly, pero también por esa cuestión que tiene bien introspectiva, viste, como todo eso que interpretaba de manera chiquita. En los comienzos de cuando empezaba a escuchar la banda me volvía loco.
0: Espectacular. Hoy estamos hablando con Supersonics, Seattle Supersonics desde Argentina. Bueno, esta noche promete ser épica. ¿Por qué deberían estar allí, querido Kurt Cobain? El público, prácticamente está vendido todo, quizá queda una que otra entrada, pero ¿por qué tiene que asistir el público al Teatro Carlos Cueva Tamariz?
2: Bueno, primero que nada porque estamos felices de estar acá en Ecuador. Sabemos que tanto por nuestro lado, tanto como por el de ellos, hay mucha expectativa y una energía hermosa que se va a dar, y porque se van a encontrar con un show hermosísimo de 2 horas que va no solamente a estar recordando los 35 años de Nevermind, sino como algunas rarezas, algunas canciones que también son clásicos, pero que va a contentar a todos los fans, y que nada, van a vivir una experiencia muy muy linda que bueno, la verdad que creo que va a quedar en el recuerdo.
0: Igual, la pregunta para Novoselic, cuéntanos, ¿por qué debe estar ahí el público hoy?
5: Porque de acá a un tiempo no vamos a volver, primero que nada.
2: Bueno, muy bien. Buen punto.
5: Y bueno, porque si te gusta el rock, si te gusta Nirvana, es un evento especial para vos.
0: Ahora Dave Grohl.
6: Van a ver un show lleno de energía y música 100% en vivo, cosa que no abunda hoy por hoy.
0: Queridos chicos, yo les quiero agradecer muchísimo. Sé que quieren descansar, hay que hacer la prueba de sonido también. Agenda complicada. Pero a ver, de ustedes para el público nos van a dejar una cortesía hoy VIP. Así que la invitación para que participen a través del WhatsApp de la radio.
6: Bueno, manden ahí WhatsApp, participen, suerte a todos, y a los que no, nos vemos, van a tener suerte porque van a venir al show igual, así que...
2: Bueno, mucha suerte, participen, va a estar muy muy lindo el show, así que ojalá que quien se lo gane sea una persona que tenga muchas ganas de escuchar este show, y bueno, suerte a todos.
6: Y aguante Super Rock FM, che.
0: Gracias, hermanos.
2: Felicitaciones por el programa.
0: Gracias, Nuevo Celic, gracias, Kurt.
5: Muchas gracias.
0: Gracias, Dave Grohl, será hasta pronto. Ellos fueron Seattle Supersonics.
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es el rey Michael Jackson, nacido en Gary, Indiana. Y mañana... mañana el rey celebraría 68 años. Grande rey, donde quiera que estés. Ha dejado un legado impresionante de canciones. Eterno el rey del pop, Michael Jackson. Así comienza la tarde animal, amigos. Es viernes, es fin de semana. Nos lanzamos a una nueva aventura. Un poquito de Michael Jackson y venimos con el concurso Nirvana Seattle Supersonics.

Desde aquí hasta el infinito, felicidades Michael Jackson. Mañana celebra un año más de haber llegado al planeta. Bien, y ahora volvemos al show de la tarde. Preparen los dedos, vamos a reventar el WhatsApp esta tarde. Tenemos en total 3 entradas para Nirvana Seattle Supersonics. ¡Sí, 3! Compra tus entradas, la tuya está esperando por ti en los locales de Rockstyle, en el Centro Histórico, Lamar 951 y Padre Aguirre, Rockstyle Peluquería, Lamar 1137 y General Torres. Además, tenemos posters también. Esta tarde ya quedó, aquí está la esencia de Kurt Cobain. Hace instantes charlando con los Seattle Supersonics. ¡Qué buena onda, qué buena vibra! Y honestamente, en serio que se siente la energía de Nirvana. Atención, ganadores. Tanto del pan con nata como del show de las tardes Rock and Pop. Desde ahora tienen chance de pasar por la radio retirando su ticket, número de cédula en mano, pero ya volando, volando. Tanto del pan con nata como del show de las tardes Rock and Pop. Desde ahora tienen chance de pasar por la radio.

0: 0980-923-949. 0980-923-949. Nombre, apellido, ya está. Vamos ahora, ¿quieres una entrada? Tenemos tres entradas para Seattle Supersonics. Y a quienes compraron en línea, acercarse ya esta tarde desde las 5 a canjear su ticket en las boleterías del Carlos Cueva Tamariz, en la Universidad Estatal, para quienes no se ubican muy bien. Vamos ahora, WhatsApp 0980-923-949. Hay tres tickets, el triple de oportunidades para ganarte esa entrada. Recuerda, esta noche Seattle Supersonics desde Argentina en el Carlos Cueva Tamariz. Quedan poquísimas entradas, te vas a quedar sin la tuya. Muy, muy poquitas entradas. 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A ver, vamos a leer unos cuantos mensajes. Buenas tardes, yo quiero entradita, mi pana David Mejía, Alberto Zumba, Andrés Dávila, Agustín Fernando Gallegos. Abrazo para el Oz, Tefita Fernández. Todo el ejército ahora activo, vamos. 0980-923-949. Es más, pídele el teléfono a tu mami, a tu papi, a tu novio y lanza WhatsApps. Cami Contreras, buenas tardes, participando. Lorena Orellana. ¿Quién más está por acá? Majito Rodríguez. Abrazos para la Cami. Esta noche, 7 de la noche, Nirvana Seattle Supersonics. Es como viajar a los 90, es como regresar a la época del grunge. Y Cuenca, que es la ciudad rockera, va a demostrar por qué va a estar allí en Seattle Supersonics. Prepárate esta noche, Seattle Supersonics. Nirvana, que han dejado ya una esencia aquí. Ese espíritu, hay una energía así positiva, y por eso notarás que estoy un poquito subido de revoluciones. No es la cafeína, no. Es la energía de Kurt Cobain, de Dave Grohl y Novoselic. Gabriela Quintana, estás en la lista. Andrés Mejía. Mi nombre es mi apellido Z, el Oz. Oz. Carlitos Madrid, tenemos tres entradas para Seattle Supersonics.
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El fin de semana necesita poder y por eso lanzamos Rock Healing in the Name. Yeah. Buenas tardes a ti que estás trabajando. Así terminamos el verano 2026. Desde la próxima semana todos juiciositos a la oficina, al cole, a la U. Bueno, de hecho, la UDA, por ejemplo, ya están en clases. Gracias Rage Against the Machine. Recuerda, tenemos tickets, 3 tickets para Nirvana Seattle Supersonics esta noche. Tus entradas de las últimas que quedan, queremos agradecerte a nombre de los organizadores. Poquísimas entradas para Seattle Supersonics. Casi, casi agotado. 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Recuerda, Cuenca, el Ranch está de vuelta. Y te regalamos en la tarde 3 entradas. 0980-923-949. Nombre y apellido y ya está. Y a los ganadores, por favor, pasarse por la radio inmediatamente. Por ejemplo, Mariana de Jesús, Ainhoa Torres, Edison Orlando, Cintia Anabella, Fabián Patricio Álvarez, David Ochoa, Janet Cherres, Gabriela Bellini, Tomás Salamea, Andrés Quesada. Ganadores a la radio, Benigno Malo y Muñoz Bernaz Esquina. Allí está tu ticket, esperándote. Mientras el resto del ejército sigue participando. A ver. Yo soy el ganador de la primera entrada, dice. Saludos, Javier Erazo. Abrazos para Bernardita. Yesenia Sarmiento a la lista. Francisco Salto. Giovanni Guerrero. WhatsApp está esperando for you. Macristina Calderón. Abrazos para la teacher. Que llegó la teacher. Bueno, y ahora cambiamos de tercio, tomamos otra ruta y nos vamos al pub. Invitamos a la boy band de los 90 NSYNC que traen Bye Bye.

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0: Aquí tienes a la banda de Billy Joe Armstrong, Green Day. Y esto que es Basket Case. Basket Case. Yeah. Alterando la tarde del viernes 28 de agosto, llegó el día. Esta noche nos vemos en Seattle Supersonics. Y a través del WhatsApp de la radio estás participando. Tenemos tres tickets para ti. 0980-923-949. Déjanos solo tu nombre y apellido y ya. Lo está haciendo, por ejemplo, William Maruri. Buenas tardes, ¿cómo hago para ganarme la entrada? Tan fácil como dejarme tu nombre y apellido, Marco Antonio. Buenas tardes, Super 9, saludos. ¿Me apuntas? Pero no tengo tus datos. Ese cambio, dice, está de darle agüita loca. ¿Por qué? ¿Estoy más alterado? ¿Me notas un poquito así más extasiado, quizá? Buenas tardes, quiero participar. Verónica Ortega. Bienvenida, Verónica. Abrazos para Juan Villavicencio. Esa entrada puede ser tuya, solo envíanos tu nombre y apellido. Seattle Supersonics esta noche. Desde las 7 de la noche en el Teatro Carlos Cueva Tamariz. Tus entradas disponibles en Rock Style Store, en el Centro Histórico de la Ciudad, en la Lamar. De las últimas que van quedando, quedan poquitas. Y ya en instantes, claro, también empiezan a vender localidades de las últimas en las boleterías del Carlos Cueva Tamariz. Pero mientras tanto, aquí el ejército de Rock and Pop se van a llevar unas 3 entradas. Una para cada uno, obviamente. Ya han pasado por aquí, por ejemplo, Janet Cherres retirando su ticket. Además, en representación de Anabella Aroca, también retiraron su ticket. Buenas tardes, quiero participar. Clever Hernández. Muy bien, Clever, estás en la lista. ¿Quién más se apunta a Seattle Supersonics? La banda homenaje a Nirvana que pasó por la radio charlando con nosotros hace instantes atrás.
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Si ves de lo emocionado que estoy, presioné donde no debía. Esto tiene que ver con Nirvana Seattle Supersonics, porque estamos aquí hecho locos entre que entregamos cortesías. Atención, ganadores, tienen chance de pasarse ya este instante por la radio retirando su ticket. Tomás Salamea, por ejemplo, Andrés Quesada, Gabriela Bellini, Ainhoa Torres, Edison Orlando Culcay, Fabián Patricio Álvarez, David Ochoa. Un ticket para ellos y para ti, tres esta tarde a través del WhatsApp 0980-923-949. Bienvenida María José Bermeo participando. Hola Rolando, quiero participar para el homenaje a Nirvana. Fernando San Martín. Hola Super 9, mi nombre es Braulio Saavedra. Participando Brau. 0980-923-949. Esta tarde tenemos tres tickets para ti, para que estés en el concierto homenaje a Nirvana Seattle Supersonics. Desde las 7 de la noche, últimas localidades disponibles. De verdad, gracias Cuenca por tanto, por demostrar que somos la auténtica capital del rock. 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Por ejemplo, Rockstyle Store en la Lamar 951 y Padre Aguirre. 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Y aquí en la radio hay tres entradas para ti. Buenas tardes, merezco ir. Marco Guamán Barrera, esa es la actitud. Buenas tardes, quiero participar por las entradas, por favor. Paulo Rodas. ¿Quieres estar en Seattle Supersonics? Rock and Pop y Super 949 te llevan de cabeza al grunge. El viaje hacia los 90. Esta noche nos vemos por allí en Seattle Supersonics. Bien, y ahora refresquemos la tarde con una de las canciones icónicas de finales de los 90, inicios del nuevo siglo, con J-Lo.

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Estás en el viaje de las tardes, esto es Rock and Pop. Aquí en la señal de tu radio favorita, esta es Super 949. Me hacen reír a través del WhatsApp. A ver, tienen últimos instantes, tienen 20 minutos para dejarnos su nombre y apellido. Hay 3 entradas para ustedes y una es VIP. ¡Epa! Solo nombre y apellido y ya está. Por ejemplo, como lo ha hecho Marquito Guamán, rockero hasta el final del aliento. Rolando, quiero participar. Pablo Puya, bienvenido. Estamos advirtiendo a los ganadores de todos estos días que se pasen ahora por la radio. Ahora, ahora. Retirando su ticket para Seattle Supersonics. Esta noche desde las 7 de la noche nos vemos por allí. Ganadores, pásense por la radio. Benigno Malo y Muñoz Bernaza Esquina. Allí está. Super 9 esperando por ti. Últimos 3 tickets que regalamos cortesía de Seattle Supersonics. Solo nombre y apellido a través del WhatsApp. Adrianita Correa, mucha suerte. Mauricio Parra, también suerte, bro. Osvaldo Álvarez. Berito Peñalosa. Solo nombre y apellido. Últimos minutos, vamos. Al WhatsApp animal. ¿Estás todavía buscando tu entrada para hacer el Supersonics? Te cuento que hay poquitas. En los locales de Rockstyle, en el centro histórico de la ciudad. Además, a quienes adquirieron sus tickets vía online, en instantes se habilita ya la boletería en el Teatro Carlos Cueva Tamariz para que realicen el canje. Mayrita Alejandra Narváez, mucha suerte. José Luis Rodríguez, bienvenido, bro. Lánzanos solo tu nombre y apellido a través del WhatsApp animal 0989-23949. Hola Super 9, un saludo para los super oyentes animales. Quiero participar por esa entrada, mi nombre es Juan Narváez. Bienvenido Juan. Abrazos para Juan Carlos, también está en la lista Juan Carlos Andrade. Últimos 20 minutos para participar por los tickets a Nirvana. Tenemos 3 y uno de esos 3 es VIP. 0980-923-949.

Y así prácticamente vamos llegando al final de esta semana. Gracias por una semana genial. Tu energía ha sido vital para resistir a una semana de doble jornada. ¡No! A ver, vamos a darte chance 5 minutos. Ya, nombre y apellido a través del WhatsApp. 0980-923-949. Pilas con esa entrada, dice Marquitos Guamán. ¿Qué tal, Rolando? Excelente semana. Saludos, trabajando con la wife. Abrazos. Un fuerte abrazo para Kelsey. Para el ñor, también a Leo, trabajando a esta hora de la tarde allá en el norte. Angie Carpio, mucha suerte. Saludos, amigos, ojalá me gane la entrada. Paul Arias, también estás en la lista. Diego Javier Caguana. Ganadores tienen chance de pasar por sus entradas hasta las 5 de la tarde, 5:30. Así que todavía tienen chance. Si son familiares, con la cédula en mano, por favor. Abracito para Angie. Leonardo Cabrera. Cristina Íñiguez. Viviana Vivar. Esta noche no te pierdas, desde las 19 horas en el Teatro Carlos Cueva Tamariz. Desde Argentina llega Seattle Supersonics. Solo te digo que vas a tener la idea de que estás en los 90, de que la época de moda es el grunge, y que frente a ti, sobre el escenario del Carlos Cueva Tamariz, vas a tener a Kurt Cobain, Dave Grohl, banda Nirvana. Va a ser espectacular, en serio. 2 minutos más para participar y cerramos esto. Buenas tardes, por favor. Saludos para Irene. Abrazos para Irene. Pero si se está autosaludando, pero a ver, permítame hacer con los honores que son. A esta hora de la tarde, un abrazo fortísimo, lleno de energía para una de las buenas oyentes de Super 9. Irene, gracias por estar allí con nosotros. Rockera, apasionada por la música. Y una excelente mujer. Más mensajes. Elena Chica Ochoa. Alias La Male. ¿Eres tú, Satanás?

Un abrazo fortísimo para todo el personal de Cartografía, INEC, ACOP y SPAC. Dios, eso me parece inglés. O INEC, ACOP y SPAC, creo que es por ahí. Haremos todo lo posible para poner esa canción, Gioconda Nasput. Espero mi entrada. Yo en 1995 estaba en el colegio y Nirvana era lo máximo. Manuel Ubaldo. Si eras tú, Satanás. No, te lo digo con cariño, Male. Un minuto más y cerramos participaciones. 0980-923-949. A ver, ¿a quién llevamos a asear el Supersonics? A través del WhatsApp. ¿Ah? Vamos, 0980-923-949.

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A ver, vamos a intentar conectar con alguien. Una llamada que nos ayude en el sorteo. A ver, vamos ahí. 0980-923-949. Intentaremos conectar. Solo dame un segundo que debo maniobrar unas cuantas situaciones. Aquí creo que lo tengo. A ver. Hola, buenas tardes. Hola. Hola, ¿me oyes? Allí tal vez. ¿Me oyes? Hola, Super 9. Algo pasa por ahí. A ver, ¿qué más me falta conectar? Yo creería que nada más. Tal vez allí. Hola, Super 9. Menos, no te oigo. Vuelve a llamar, por favor. Contáctate, por favor, de nuevo. Hazlo. 0980-923-949. A ver, una llamada ahora.

Entendería que todo estaba bien, pero no, no te oigo. Aquí andamos haciendo poco de situaciones, pero no. Bueno, el tiempo no nos da para más. Hemos tenido un total de 415 participantes. Dios.

No, definitivamente no. Renuncio a esto, no pasa. Algo sucede con el WhatsApp que no enlaza aquí a la consola, pero bueno. A ver, hemos tenido, decía, un total de 415 participantes. Cerramos hasta allí nomás. Bueno, Juan Barreto, 416, ya, no más. Lancen tres números del 1 al 416. Súper distanciados el uno del otro. Vamos. Tengo el número 375. Ya. Siguiente número, por favor. Lejos del 375. Acá tengo uno, el 37, te lo doy por válido. Y otro número más. Tenemos el 375, el 37 y tienes chance hasta el 415. Uno más alto quizá, o intermedio entre el 375 y el 37. Aquí nos dan otro número, 70, que me parece bien. Perfecto, repasemos entonces, ganadores. Tenemos 375, 70 y el 37. Atención. Primer ticket que vuela esta tarde a esta hora desde Rock and Pop es para Carlitos Madrid. Carlitos, ahora déjanos tus datos en el WhatsApp. Enseguida, si no verificamos, ¡chao! Número 70, vamos ahora. Ella es Stefa Fernández, estás en Seattle Supersonics. A ver, Carlitos está por allí, Carlitos Eduardo Madrid. Bien. Stefita Fernández, confirme right now. Si no, también chao. Y vamos, la VIP, ¿para dónde? ¿Para dónde va? Número 37. Para Juan Carlos Andrade, felicidades también en Nirvana Seattle el Supersonic. Ok, aquí tengo otra ganadora, que es la Tefita. Aquí estoy, dice. Ya, Tefita, pásense por la radio. Carlitos Madrid, Tefa Fernández, ya lleva el Juan Carlos Andrade Palomeque. Bien. Ahora por la radio, muchachos.

0: ¿Una más? Ok, lancen un número, a ver, excepto el 375, 70 y 37, un número más, a ver. ¿A quién más llevamos a Seattle Supersonics ahora? 415, bien, ya está, 415. ¡Ay, atención! Hay que ponerle el suspenso necesario. 415 es para... ¡Cami Contreras! ¡Cami, estás en Seattle Supersonics! ¡Felicidades, Cami! Por favor, confirma ahora a través del WhatsApp animal 0980-923-949 tus datos, querida Cami, dos nombres, dos apellidos y CI. Gracias a todos. De verdad que ha sido una semana fantástica entre levantarme temprano, cosa que no es tan habitual. Lo más temprano que me despierto es a las 6 de la mañana, pero no a las 5. Pero bueno, todo sea por acompañarles, por estar allí con la misión de sustituir a nuestro hermano de las ondas, Fer Pesantes, que ya la próxima semana regresa al Pan con Nata, y nosotros estaremos desde las 2 de la tarde habitualmente. Te dejo en compañía de Jorge Piedra y un programa especial a las 17:30. Soundtrack edición Weekend. Mañana también en la tarde. Y además, mañana sábado y reprise el domingo, 20 casillas con nuestro capitán Jorge Piedra. A Cri Cri, a Marquito León, a todo el equipo al frente de Seattle Supersonics. Gracias por la confianza, ha sido maravilloso comandar la campaña Nirvana Seattle Supersonics. Un placer. Y solo voy a dejar picando un ratito. 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Vamos a activar un concurso para llevarte a Iron Maiden. 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Gracias a quienes nos acompañaron, al Zuko Dávila. Gracias, brother. Un fuerte abrazo. Feliz fin de semana. Saludos de Rolando Cortés. Los ganadores de las entradas hasta las 5:30 de la tarde vamos a quedarnos aquí castigados. No, será un placer saludarte un ratito, charlar y entregarte las entradas. Así que por aquí nos vemos en la radio, Benigno Malo y Muñoz Bernaza. Hasta pronto, chao.
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6: Hola, bienvenidos a otro programa especial de Disc Notas. Y en esta ocasión vamos con la segunda mitad de esta lista de las 25 mejores cantantes femeninas del rock de todos los tiempos. Es una lista que ha sido elaborada por BBC Music. La historia del rock repleta de voces potentes, personalidades magnéticas y con vocalistas principales que siempre han conllevado esa carga. Y ahí encontramos a Rebeldes Punk, Diosas del Pop, 25 mujeres líderes que redefinieron el carisma, el poder y la presencia, dice la presentación. Hemos avanzado ya en la primera mitad. En el puesto 25 estuvo Susanna Hobbs, la cantante de The Bangles. Número 24, Emmy Lee, la de Evanescence. Número 23, Hobbs Sandoval de Massey Star. Número 2, Gwen Stefani. Número 22, perdón. Número 21, Belinda Carlisle de The Go-Go's. La número 20 de Shirley Manson de Garbage. Número 19 estuvo Ari Up de The Slits. La número 18, Dolores O'Riordan de The Cranberries. La número 16, Polystyrene de X-Ray Specs. La número 15, Joan Jett. Número 14, Kim Deal de Pixies y The Breeders. Y número 13 estuvo Beth Gibbons de Portishead. Así que vamos con la segunda mitad, es decir, las 12 mejores. Y en la casilla 12 está ella, Grace Slick. Esta estridente voz de contralto atravesó la bruma psicodélica de los años 60 como un rayo. Podía cantar con dulzura, burlarse o gritar con igual maestría. Guió a Jefferson Airplane a través de la agitación política y cultural. La inteligencia, el carisma y la audacia de Grace Slick la convirtieron en algo más que una cantante. Fue un símbolo de rebeldía. También fue la cantante luego del grupo Starship. ¿Cómo fue evolucionando? Jefferson Airplane evolucionó a Jefferson Starship y finalmente quedó como Starship, pero ella seguía siendo la cantante. Bueno, ¿qué más te podríamos cantar de ella? Su intrepidez. Algo más que una cantante, te decíamos. Demostró que las mujeres podían liderar un movimiento tanto como una banda. Ahí estuvo entonces ella. Esto ya en la etapa de madurez de su vida, que en donde compartía las voces. Pero ella fue la que interpretaba los principales temas en Jefferson Airplane. Vamos a escuchar una de las famosas de la época psicodélica. Esto se llama Somebody To.

Así que estuvo y está al frente de Pretenders, Chrissy Hynde. Combinó esa astucia callejera y una vulnerabilidad emocional. Se convirtió también en una de las vocalistas más cautivadoras del rock. Una voz única. Supo equilibrar la dureza y la ternura. Y una destreza natural. Su humor sutil, su voz penetrante, se abrieron paso en el panorama del rock, dominado por hombres en finales de los 70s y 80s. Más allá de su voz, la aguda composición, las letras perspicaces de Hynde, y le permitieron abordar el amor, la pérdida y la vida urbana con inteligencia e ingenio. En el escenario, capta la atención sin recurrir a artificios ostentosos. Su confianza, autenticidad y precisión crea una presencia discreta pero innegable, pues para ella no le gusta para nada que la gente lleve celulares para que la graben mientras ella canta. Ella pide que apaguen los celulares. Bueno, la carrera de Hynde es un ejemplo magistral de cómo talento, presencia e integridad pueden forjar un legado perdurable. Estuvo casada con el cantante de Simple Minds, pero eso es solo ya una faceta de su vida, demostrando también en la música que la autoridad en el rock reside tanto en la técnica como en el espectáculo. Una de las mejores canciones donde podemos escuchar su voz en toda plenitud y hasta con gritos o aullidos es esta, En el medio de la carretera.

Hoy estamos con las mejores voces femeninas del rock de todos los tiempos, según esto que está presentando BBC, en una lista que se ha publicado. Te vamos a seguir contando porque ahora, en cambio, nos vamos a encontrar con una de las grandes voces de todos los tiempos. Indiscutiblemente, no podía dejar de estar entre las 10 mejores, Ann Wilson. Ella es la cantante del grupo Heart, la imponente voz. Ella convirtió a Heart en una banda formidable, desde las baladas conmovedoras hasta el rock que hacía vibrar estadios. Equilibraba la potencia bruta con la emotividad y junto a su hermana Nancy demostró que las mujeres podían liderar una banda de hard rock con virtuosismo vocal y con carisma. Sus actuaciones siguen siendo un referente de maestría técnica, resistencia e impacto emocional, el arquetipo de una voz de rock imponente. A cualquier cantante le hubieran temblado las piernas saber que va a cantar un tema de Led Zeppelin frente a los Led Zeppelin. Bueno, ella lo hizo. En el Kennedy Center, cuando premiaban a los famosos británicos, ella cantó el tema Stairway to Heaven. No, tan bien lo hizo que emocionó hasta las lágrimas. Estamos hablando entonces de Ann Wilson, que hacía baladas como esta, Alone. Una balada que ellas no la querían hacer porque ellas decían, nosotros somos rockeras. Pero bueno, ¿dónde se refleja más aquello de la voz? Por ejemplo, en temas como Crazy on You.

Bien, Ann Wilson está en el top 10 de las 10 mejores cantantes de rock de todos los tiempos. Con absoluto merecimiento, la verdad.

Qué potencia la de Ann Wilson. Número 10 en esta lista. La siguiente, en cambio, es Liz Fraser de Cocteau Twins. Ella transformó el rock en paisajes oníricos. Y su voz flotaba sobre los instrumentos como si fuera uno más, dice la reseña. A veces ininteligible, siempre embriagadora.

Era imposible apartar la mirada o dejar de escuchar. Es el sutil talento de Fraser. Es lo que sigue influyendo en lo que se llama ahora la música ambient, shoegaze, alternativa, décadas después. Su primer gran éxito este se llama Sia, Swallow Me. Maravillosa canción de Cocteau Twins, que es el grupo. Y de ella, la etérea Liz Fraser.

Seguimos en esta lista y ahora en el puesto número 8, una gran cantante muy especial que primero triunfó en dúo, luego como solista. Sí. Es Annie Lennox. Andrógina cerebral inigualable en su control vocal, Annie Lennox elevó ese pop rock a la categoría de arte. Y cada canción de Eurythmics se veía realizada por su puesta en escena. Como esa canción que se llama No More I Love Yous. Pero con Eurythmics también fue ese apogeo. Temas como Here Comes the Rain Again. Cada canción de Eurythmics se veía realizada por esa puesta en escena, los gestos minimalistas, esa mirada penetrante y esa voz que oscilaba entre el acero y la seda. En la década de los 80 demostró que la inteligencia, la teatralidad y la autenticidad podían coexistir. Annie Lennox no solo lideraba una banda, convertía cada actuación en una declaración de empoderamiento. Desafiaba las normas de género, la de apariencia, autoridad en la música. Y aparte de eso, no solo tuvo uno o dos, sino varios éxitos y uno de niveles ya mundiales e icónicos. Famoso Sweet Dreams Are Made of This. La voz, Annie Lennox. Ella está en

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2: En esta lista de las mejores vocalistas de rock de todos los tiempos no podía faltar Debbie Harry. Ella está en el puesto número 7. Ella era el alma de Blondie, combinando la agresividad del punk y la irresistible accesibilidad del pop. El glamour es el centro de la ciudad de Nueva York. Su personalidad era magnética. Distante pero traviesa, juguetona, imponente. Hacía que la rebeldía pareciera fácil. En el escenario podía burlarse, ronronear o estallar con una sola mirada, convirtiendo cada canción en una actuación, cada actuación en un acontecimiento cultural. Y más allá de su voz, el ingenio, la inteligencia, el estilo de Deborah Harry o Debbie Harry definieron la identidad de la banda, otorgando a sus éxitos un toque distintivo que a la melodía por sí sola jamás podría haber logrado. El éxito de Blondie fue inseparable de su presencia.

ella era la chispa, la actitud y el carisma también que transformaban las canciones en declaraciones. Consolidó su estatus como un ícono perdurable del rock. Debbie Harry. Está en el puesto 7. Y también tuvo varios estilos de hacer música, desde el rap incluso. Muchos coinciden que la primera gran canción de rap fue Rapture, en donde ella

o en canciones que también rozaban y otros ritmos, como por ejemplo el reggae. The Tide is High.

por poco fue víctima también de un asesino en serie. Todo eso forma parte de su vida. Hoy, semi retirada de la música, pues la tenemos aquí. En el puesto número 7.

Ahora vamos con el puesto número 6 en esta lista. Allí está Siux y Siux. Desde sus inicios con los Banshees, era una banda inspirada en los Sex Pistols. Siux y Siux encarnó la rebeldía en todo su esplendor. Feroz, intrépida, descaradamente original, desafió las expectativas de la industria musical respecto a las mujeres. Fusionó la agresividad con el glamour, la inteligencia con el instinto. Una voz imponente, una impactante presencia escénica. Transformó la energía cruda del punk en algo más oscuro y misterioso. Sentó las bases del rock gótico. Estilo, actitud, talento artístico. Siuxi Siux. Inspiró a innumerables artistas de distintos géneros. Demostró que una vocalista podía ser provocadora, visionaria, carismática a la vez. Y a lo largo de las décadas, su influencia perdura, sigue siendo un referente para los artistas audaces, para los independientes que combinan la rebeldía con la innovación y, en el caso de ella, con el carisma.

Y ahora viene la que está en el número 5. Estamos hablando de ella. Janis Joplin. Una fuerza de la naturaleza. Cantaba como si cada nota fuera una vida vivida por ella. El blues, el soul, el rock se fusionaban en su voz cruda, sin filtros. Sus actuaciones eran explosiones confesionales. Por cierto, desordenadas, apasionadas y humanas. Transformó la vulnerabilidad en poder, el dolor en belleza, el lamento en liberación. En realidad, pocas vocalistas han igualado la combinación de honestidad emocional y ese magnetismo escénico que tenía ella, pues, Janis Joplin. No podía faltar en esa lista y no podía dejar de estar entre las cinco favoritas. Ahí está.

Número 5, Johnny Joplin. La número 4 está Courtney Love, la vocalista de Hole, que fusionó rabia, glamour, caos, una personalidad escénica inolvidable. También fue actriz y lo hizo tan bien que ganó un premio. Las actuaciones de Courtney Love eran provocadoras, magnéticas, captando la atención del público, alterando entre agresividad feroz y también vulnerabilidad cruda. Ningún concierto era igual. Podía irrumpir en el escenario gritando en un momento y al siguiente sumergirse en confesiones introspectivas, dejando a los fans eufóricos e inquietos a partes iguales. La controversia le perseguía a menudo, desde comentarios provocadores, arrebatos en el escenario, disputas con otros músicos alimentadas por la prensa sensacionalista. Sin embargo, Courtney Love la integraba a su arte, su disposición a aceptar la imperfección, abordar temas tabú, plasmar sus conflictos personales en actuaciones, contribuyó a definir el post-grunge y el rock alternativo. Courtney Love hizo que su influencia fuera perdurable e inquebrantable. Por eso le ponen en esta lista, en el puesto número 4.

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Llegamos a las tres mejores cantantes de rock de todos los tiempos, según la BBC. Y en el puesto número 3 está ella, Christine McVie. Mientras que Stevie Nicks aportaba el misticismo y la teatralidad al grupo Fleetwood Mac, Christine McVie era el alma rítmica, el alma sólida de la banda. McVie redefinió el papel de la vocalista principal. Se convirtió en una música para músicos. Dominó el escenario desde detrás del piano, con una voz de contralto profunda y elegante.

Mientras que Stevie Nicks se inclinaba por la fluidez de la gasa y las metáforas esotéricas, Christine ofrecía una claridad refrescante y sin pretensiones. Fue el artífice de sus éxitos más perdurables, equilibrando la etérea maestría de Stevie con un poco conmovedor y un pop con influencias del blues. Su grandeza residía, dice la publicación, en su contención. Nunca necesitó ser el centro de atención. Al proporcionar el nexo estructural y emocional para la volátil formación de la banda, McVie demostró que una vocalista podía ser la persona más poderosa del lugar gracias a su autoridad serena y a su inigualable instinto melódico. Descripción entonces de Christine McVie. No, ella canta temas como Everywhere, Little Eyes. También como solista se destacó, tuvo un buen álbum en donde cantaba temas como este, Got a Hole in Me. Y una de las baladas más conmovedoras de Fleetwood Mac es Songbird, donde ella toma un papel protagónico.

Y otro de los grandes temas que también le definen a ella es este You Make Loving Fun. También del famoso álbum Rumores. Christine McVie, la número 3 en esta lista.

0: ¿Quién está en el puesto número 2 en esta lista de las mejores cantantes de rock de todos los tiempos? Está ella, que cantaba este tema, Gloria, In Excelsis Deo.
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0: Un clásico de Van Morrison.

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1: Ella es Patti Smith. Fusionó la poesía, el punk, una interpretación cruda, un modelo totalmente nuevo para la vocalista del rock. Su álbum Horses fue más que un álbum. Horses está calificado como uno de los mejores álbumes de rock de todos los tiempos. Y fue un manifiesto, una declaración del arte como rebelión. Y cada concierto se sentía como una profecía, una confesión entrelazadas. Smith gritaba, susurraba, recitaba versos con la urgencia de quien da testimonios, mezclando lo personal y lo político, lo íntimo y lo profético. Su intelecto audaz se manifestaba en letras que hacían referencia a la literatura, a la filosofía y a los problemas sociales, demostrando que el punk podía ser tanto cerebral como visceral. Rechazaba la sofisticación convencional y la pose de masculinidad rockera, priorizando en cambio la autenticidad, la emoción, la honestidad. Cada actuación era una lección sobre cómo anteponer la mente al machismo, la vulnerabilidad al espectáculo. Presenciar a Patti Smith en el escenario era como ver el coraje, el intelecto y el arte cómo confluían. Un recordatorio de que las palabras y la música juntas podían provocar, desafiar y transformar al público. Patti Smith está en el puesto número 2 en esta lista de las mejores cantantes de rock de todos los tiempos. Su gran éxito es este Because the Night. ¿Te podemos contar algo de esta canción? Es la más conocida internacionalmente. Se lanzó en el álbum Easter en 1978. Es una canción que fue coescrita con Bruce Springsteen y completada por la propia Smith. Ahora sí, la escuchamos.

Bueno, ¿cuál es la reina del rock and roll? La número uno, pues está acá. Mística, icónica, inconfundible, voz rasgada. Stevie Nicks. Se convirtió en el alma de Fleetwood Mac. Transformó sus dramas personales y profesionales en música atemporal.

su voz única, como te decíamos, esa voz rasgada, emotiva, podía susurrar al mismo tiempo vulnerabilidad y elevarse a una intensidad cruda, impregnando cada letra con una magia, una intimidad que han conmovido millones. Envuelta en chales vaporosos y con esa aura mística propia del tarot, convertía cada actuación en una mezcla de ritual, narración, espectáculo de rock. Y tiene tantas canciones tan buenas. Así que podríamos ir haciendo un collage de sus canciones. Seven Wonders es otra preciosa de Fleetwood Mac.

Sí, fue la agitación esa emocional de la época de los rumores del álbum. Traiciones, rupturas, tensiones. Todo eso influyó directamente en su composición, dotando de estas canciones como Dreams o esta Gold Dust Woman de intimidad y atractivo universal. No, y en el escenario, pues era única, es única. Canaliza el dolor en una presencia cautivadora. Fusiona fragilidad, autoridad, como pocas vocalistas pueden igualar. También fue gitana como la canción que cantó Gypsy. Es una muestra de lo que ha hecho ella. Y ella sabe que cómo hacer para que el público se sienta transportado, comprendido, transformando el desamor y el misterio en arte y espectáculo perdurables. Es la número uno. Es Stevie Nicks, la reina del rock and roll. Y tantas buenas canciones que tenemos de ella, nos quedamos sin escuchar aunque sea un trocito de Landslide. A ver, Landslide es la balada más preciosa que pudo haber hecho.

y nos quedamos con las ganas de escuchar otras más. Gracias a todos ustedes, les dejamos con una de las más poderosas, A Filo de los 17. Este éxito en solitario que lo hizo ella, su canción más famosa, lanzada en el 81, reconocible por su característico y acelerado riff de guitarra, y por una de las películas de rock tan bonitas, Escuela del Rock. Gracias a todos.

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3: 17:59.
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2: 18:27.
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0: 5. Tendremos también a Romario Ibarra, que tiene el número 10. Jeremy Chacón, el número 14. Matías Solís, el 15. Jeremy Mejía, el 16. El señor Jiménez. El señor Jiménez, que tiene el número, me parece que es el 21. Germán Rivero con el 11. Y la Tuquito Ordóñez con el número 43. Esa es la banca del Cuenca. La banca de técnico universitario tiene con el número 1 a Santiago Raceto, con el número 5 a Estivo Armena, con el número 53 a Rafael Chila, con el 67 a Marco Carrasco, con el número 30 estará Kenner Arce, con el número 6 Lieberman Torres. Lieberman es apellido en Argentina, acá le pusieron nombre, Lieberman. Lieberman Torres, Anthony Castillo tiene el número 19, Torres con el 6, Castillo con el 19, Wagner Caicedo con el número 90, está Christopher Arteaga con el número 11 y el señor Brian Oña. Brian Oña, que tiene el número 14. Entonces, esa es la nómina del equipo del técnico universitario de la ciudad de Ambato.
1: Le decía a don Leo,
0: sí,
1: que Luis Mario Córdoba del Cuenca se fue al equipo Étar. Ese equipo es de Bulgaria, pero como dije, nunca se dijo nada. De ahí retornó el año 2024 al equipo rojo y salió otra vez de inmediato, porque él vino el 30 de mayo del 2024 y el primero de agosto se fue al Birkirkara. Este equipo es de Malta, ¿sí? De Malta. Volvió al Cuenca, como decíamos, este señor, y de allí se vinculó en este año al técnico universitario. Repito, ¿cuánto ganaría el Cuenca? ¿Percibiría algún dinero? Porque se lo cedió a equipos internacionales. El Cuenca, como decíamos, este señor, y de allí se vinculó en este año al técnico universitario. Repito,

0: Realmente el Deportivo Cuenca, con la suma de las recaudaciones en el estadio Alejandro Serrano Aguilar, incluido Copa Sudamericana, y con el hecho de ceder jugadores, de hacer unos cambios medio raros, de recibir dineros, de erogar para traer 8 extranjeros con obsesión de jugarse la lotería en cada jugador extranjero, y así el Deportivo Cuenca sigue teniendo un enorme déficit, sigue teniendo un problema que está latente con el GFI y una economía que, si consideramos, no es que mal de todos, consuelo de bobos, pero es un mal momento para la mayoría de clubes ecuatorianos, y permanentemente se está dando a conocer los enormes saldos en contra, las cuentas rojas que tienen la mayoría de clubes ecuatorianos, el déficit nacional, el déficit enorme que tiene el equipo de Melec, todo lo que le cuesta a la dirigencia del Aucas mantener la plantilla que tiene. Para Católica no es mayor problema, porque Católica tiene el apoyo decidido de la familia Egas, que es una familia pudiente, con el señor Fidel Egas, con el doctor Fidel Egas, que es el dueño del Banco del Pichincha. Macará que tiene esta familia Salazar. En Cuenca no tenemos una familia que realmente llegue al Deportivo Cuenca y haga lo que han hecho los Salazar en Macará. Macará está en este momento en el cuarto lugar, tiene 42 puntos. Macará y tiene su gol diferencia de más 7. Es decir, Macará está haciendo una buena campaña, tanto a nivel nacional como internacional. Ha generado halagos y han habido también, con el propio profesor Sanguinetti, una serie de dificultades, una serie de problemas, pero se ha ido saliendo adelante. Y lo importante es que Macará paga a sus jugadores. Macará paga a sus jugadores, en cambio el Deportivo Cuenca vive atrasado. Y vean que el Cuenca es de la tercera ciudad del país, emporio industrial y comercial en el Ecuador. Entonces, allí tenemos, por ejemplo, a Barcelona con un déficit enorme. Por ejemplo, el déficit que tienen los del Astillero es realmente una monstruosidad frente al déficit que tiene el Deportivo Cuenca, que realmente, con una figura jurídica diferente y con las cuentas claras, el Cuenca es un club manejable, es un club que realmente puede salir adelante, porque no es que tiene un déficit de 5 o 6 millones de dólares, que realmente allí sí la cosa se pondría sería mucho más difícil. Orense ventajosamente tiene una dirigencia generosa que está poniendo la plata, ya después veremos en qué condiciones queda. Y así por el orden, los equipos manavitas. Hoy Delfín se hundió más, perdió su partido ante Muchurruna, el primer partido de esta vigésimo séptima fecha del campeonato nacional.
1: Gol de Nazareno Bazán.
0: Exactamente, fue el autor del único tanto, con lo cual el equipo de Muchurruna hace 36 puntos y su gol diferencia es de menos 1. Mejoraron los números para el conjunto de Muchurruna, que ya tenía un punto más que el Cuenca y ahora tiene 4 puntos más que el Deportivo Cuenca. Ojalá el Cuenca estuviese en esa situación. En todo caso, hoy veremos, el Cuenca puede subir, si gana el partido, a 35 puntos. Sería fantástico que esto pueda conseguir el Cuenca para que se aleje un poquito del fantasma del descenso.
1: Hay un cambio de última hora en técnico universitario, no está incluido el jugador Edwin Mesa, el cuencano. Él nació futbolísticamente en el club Estudiantes. Edwin Mesa no está porque allí va a jugar con 4 hombres. Ah, no, esta Mesa tiene razón.
0: Sí, no, el número 23.
1: Claro, el número 23. Marcando la derecha está Anaya, Córdoba como central, y más bien Jorlin Arce va a marcar el costado izquierdo. Ese es el cambio posicional que se da en técnico universitario.
0: Yo tengo 4 zagueros. Mesa, sí, claro. Anaya, Arce y Córdoba.
1: Claro, pero eso le decía, el jugador de apellido Arce va a marcar el costado izquierdo, Mesa el derecho, en el centro Anaya y Córdoba.
0: Anaya, correcto, una variante posicional que se da. Exacto. De acuerdo a lo que dice el técnico, que es Ismael Blanco, que fue un buen delantero del equipo de Barcelona, de la ciudad de Guayaquil, y que ahora es el director técnico del representativo del técnico universitario. Duelo de técnicos, estará Ismael Blanco en una banca, en el un cuadrante, y en el otro estará el señor Daniel Neculman. El partido está para arrancar a las 7 en punto de la noche, don Gifford.
1: Sí, entonces aquí a Coinc-

0: Coincidimos en lo que decíamos hace un momento. Luis Mario Córdoba como zaguero central con el número 4. Y en este caso, el jovencito, porque tiene 19 años, este chico Arce. ¿Cómo es que se llama Arce?
1: Jorlin.
0: Exacto, Jorlin, un nombre medio raro. Jorlin Arce tiene el número 85, va a marcar el costado izquierdo.
2: Don Gustavo nos tiene algo ya con respecto a la retransmisión de la señal en esta tarde y noche.
3: De Super 949, compañeros, ya estamos saludando a los compañeros de Super 949 y a los oyentes de esta emisora.
2: Correcto, entonces saludos a la legión de oyentes de Super 949, Animal de Radio. Y saludos, como siempre, a la gente que nos escucha en AM y FM, en Tomebamba AM y en Tomebamba FM. Ojalá que el Cuenca realmente el día de hoy no se venga con las manos vacías. El Cuenca tendrá que jugar nuevamente el miércoles, hay una fecha entre semana. El campeonato se torna más y más exigente. Y en la Serie D es un horror. Los partidos de la Serie D no van ni la familia de los jugadores a ver los partidos.
0: Es terrible. Bueno, confirmado, no está en la banca siquiera Luis Estupiñán. Se mantiene aquello de la ecuatoriana de fútbol que le sitúa con 5 tarjetas amarillas. Y hay otro jugador, sí, Carlos Estupiñán, pero no es. Es hermano de Luis, menor. Tampoco está como titular, está en la banca, Santiago Raceto, un buen arquero uruguayo, ¿ah?
2: Carlos Estupiñán lo tengo en la banca.
0: Sí, eso les decía, el 77. Pero Luis no está.
2: Correcto.
0: Luis no está. Y Raceto, el arquero, está en la banca. Titular Ayrton Morales. El árbitro, señor Juan Carlos Andrade, pone sus relojes, sus cronómetros, como debe ser, y va a arrancar, va a dar la orden para el inicio del partido. Todo está listo, todo está preparado. 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Ahora sí, Juan Carlos Andrade mira a un lado, mira a otro lado, vuelve a poner en marcha su cronómetro y arranca el partido. 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Cuando ataca técnico universitario por derecha, cuando va Edwin Mesa, jugador que se ha, como dicen en la general, se ha tuqueado, es un grandazo. Aquí era un muchachito, es mi redito, nacido en Cuenca, pero les decía que arrancó en el club Estudiantes y ahora ya muchos años en el equipo del técnico universitario. 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Hay un jugador de técnico universitario que cae al piso ante la falta que comete el señor Benalcázar. Dice que no, sí, sí, le dio. Y tiro libre para el equipo del técnico universitario. Le dio, efectivamente, y por eso ahí le metió el cuerpo, puso el codo y cuidado con ese tipo de acciones, señor Benalcázar.
2: Qué problema, qué problemas. Lo único que falta es que en el primer tiempo le echen a un jugador del Cuenca y ahí se pone la cosa del color de la camiseta con la que está jugando el Deportivo Cuenca, que es una gris casi negra.
0: Sí, es uniforme gris que tira medio a verdoso, pero es por el asunto de la iluminación, el reflejo, no sé si del césped, pero es gris, como señaló la ecuatoriana de fútbol cuando determinó el color de los uniformes de cada uno de los equipos. Inclusive se da a conocer el color de los arqueros. Entiendo, se dijo que Facundo Ferrer iba de blanco, ya le voy a ver. Sí, está de blanco. Facundo Ferrer está de blanco cuando viene preparándose ahora. Va el jugador Diego Armas para el tiro libre, le pega muy bien, dos hombres de Barrera. Pelota en el área, se metió allá técnico universitario. Un cabezazo que no prospera cuando se metía Jorlin Arce, cabeció muy mal y la tiró fuera del campo, pero la pelota pasó con mucha facilidad entre los dos zagueros del Cuenca.
2: Se comió el gol, Alex Arce. Se comió el gol porque fue un cabezazo frontal. Quiso cruzar al segundo poste, la pelota se fue ancha, pero fue una ocasión de gol. Error de la defensa del Cuenca que les permitió cabecear a Arce en el área.
0: 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Tira una pelota larga para que corra el muchacho Benalcázar. Ni tan muchacho, ya tiene 25 años, no pudo dominar y se para firme Córdoba. Luis Mario, ex Deportivo Cuenca, entregando para Ayrton Morales, el arquero que busca Anaya, el gigante colombiano. Anaya abre por derecha para que se vaya al ataque Johan Bocanegra. Atención al ataque, es el equipo de Colombia. Partido que va a ser